Buenas tardes, bienvenido a Paisa Payaso. Soy Efecto Mandela y voy a tomar la señal en lugar de DJ Payaso. Gracias por escuchar KDS Davis 90.3 de tu frecuencia modulada, o si estás en línea, kdvs.org, donde puedes checar la lista de este show, hora y media, latino, de todo, de Tokio, y con Tokio menos miedo. Fierro. El que no baile es policía.

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1: Pues ya estamos de vuelta aquí en KDVS Davis 90.3 de tu FM o KDVS.org y estás escuchando Paisa Payaso. Estoy en lugar del DJ Payaso, yo soy un efecto Mandela. Y estamos escuchando Latino de Tokio y con Tokio. Estate pendiente, digo, si quieres ver el cerro prender. Iniciamos con Kiro Club. Y la rola que tocaron fue Let the Music. Pero fue el remix de 80 Kids. 80 Kids. Estos vatos de Kiro Club son de Monterrey, Nuevo León, México. Y después de ellos tocamos a Destino Sonido con Juan Soto. Y esta chica, La Viv, pues son de Chihuahua estos vatos. Es un dúo. Algo de New Disco, synth pop ochentero, funk, house. Ya ustedes me dirán a qué le sonó esa de Destino Sonido, la segunda rola que pusimos. Después pusimos María Daniela y su sonido láser con la rola Carita de Ángel. Y después, bueno, María Daniela es de CDMX, para los que no la conocen, de CDMX. Y después tocamos a My Way con una rola que descubrí el año pasado, está bien buena, fue un trauma que traje todo el año pasado. Es algo así como este género, subgénero, no sé, que se está medio formando o que se ha generado del electropical, electrotropical. Estos vatos son de Bogotá, Colombia. Pues fusionan sonidos tradicionales del folclore latinoamericano, sobre todo sudamericano y sobre todo de colombiano. Se inspiran en beat cumbieros y guitarras psicodélicas. Con la rola, ¿qué rola era? Ya se me olvidó la rola. A Mil. Muy buena, wey. A Mil. Y después de ellos escuchamos a Alto Parlante con la canción Cambiarás. Estos vatos son también de CDMX, y Ernesto y Adrián. También fusionan bases rítmicas y pues matices de la música latina, ¿no? Con sonidos y texturas de pues de música electrónica. Alto Parlante con la canción Cambiarás, que fue lo último, lo que acabamos de oír aquí en KDVS, en Davis, Paisa Payaso. Con Efecto Mandela. Y vámonos recio a la siguiente hora. Quiero escuchar las últimas rolas que están bien perras. Fierro.

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Y un saludo a toda el área de Sacramento, sobre todo a mis compas de South Sac, los de Northgate, familia. También al barrio de West Sac, ¿por qué no? A los bandidos, todos los homies, los chinos cochinos.

Saludo a los latinos de Sac State. A la disque fresada de UC Davis. A Burland. 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

qué rollo, plebes, de KDVS en Davis, California. 90.3 de tu frecuencia modulada, entre paréntesis FM. O si estás en línea, kdvs.org, y puedes checar la playlist, diría el Gabat. Soporten, raza, ahorita viene. Vamos a poner post-punk mexicano. Un setcito para toda la raza de Davis, de Arqueta. Para toda la raza de Arqueta de Davis, de Exacra. Pues son un buen, Son un buen de Arquetos por acá. Acabamos de oír Frosty. Ya, yo creo que muchos la conocen. Esta, pues, ¿cómo le podemos decir? Rapera indígena mexica, poeta, de el condado naranja, Orange County. All Frost No Ice es su álbum, el nombre de su álbum. Y pues aquí lo oyeron en Paisa Payaso. Viaje de Valor fue la rola, el disco All Frost No Ice. Y la banda, o la rapera, es Frosty. Antes de ella pusimos Bailando Cumbia, pero cumbia rebajada, padrino. Cumbia sonidera, mi rey. Es un mixecito de cumbia rebajada, Bailando Cumbia. Y pues nos viajamos porque pusimos Bailando Cumbia. ¿Qué se puede decir? Como un remix que hace Roses, un vato que sale en los 2020s, haciendo pues rolas tuneadas. Es de la CDMX el vato, Roses Beats, R-O-Z-H-E-S Beats, mejor conocido como el vato de las rolas tuneadas. Y pues le mete como musiquita rica a rolas viejitas. Y pues ahí, así quedó nomás, pues. Y antes de Bailando la Cumbia de Roses, pusimos a la gran Mercedes Sosa. Bueno, es nació en el Equeco, cantando la como cigarra de Mercedes Sosa. Estos vatos pues fusionan sonidos andinos, latinos y africanos con el house dub. Y así, y asado. Y antes de ellos, escuchamos a Yo Soy Matt, que es Eva de Marce y French Braids. Este dúo son de Veracruz. Son jarochos. Muy buena rola. Muy buena rola la que pusimos de Yo Soy Matt. Es una bandita pues casi nueva, ahí de México, Veracruz. Ay, ¿dónde está? ¿Cuál es la que pusimos? Señor Tigre. No, y esta rola es nueva. Todo esto es como de los 2020, 21. Bueno, excepto esa cumbia sonidera. Bueno, también yo creo que sí. Y pues así quedó nomás este setcito de electropicalón. Rico, a gusto, que estés ahí en la oficina dándolo todo, sacando a la compañía de la bancarrota. Para que quede bien el patrón con su carota. No, no es cierto, que tal que se me están escuchando los patrones. Puro patrón, escucha KDVS Davis, perras. Vámonos con post-punk mexicano. Saludos a todos los arquetos y arquetas de UC Davis y del área de Sacramento.

0: Ah, don't believe everything you hear on the radio. Nada es real, perros. Estás escuchando KDBS aquí en Davis. Gracias por eso. Estamos llegando al final. Este set que escuchamos fue post-punk mexicano. Leonora post-punk con la rola Insomnio. Yo creo que es mi trauma favorito del año pasado y este es un rolón. Una muy buena rola. Mexicana desde 2019. Post-punk. Luego French Police con la rola Vampiro. Ustedes van a decir, nah, si French Police es de acá, del Gabo. Sí, son de Chicago, pero pues, son raza. Son paisanos míos. Son homies.
1: Sí.
0: Y luego está Disociados con la rola Vampiros Depresivos del álbum Funerales Volumen 1. También otra banda muy buena. Es un dúo. Son pues, también mexas. Desde 2000, es una banda nueva, Alejandro Núñez y José Guerrero. Pues son los que hacen esta bandita, este concepto, este proyecto post-punk y dark wave. ¿Cuál fue la canción? Vampiros Depresivos. Ah, qué buena rola también. Y otra también, una de mis favoritas, Stalker Ego con la rola Alter Ego, de Algoritmo Corporal del 2020. Casi todo esto es de 2020, 21, 22, 23. Y empezamos ese set de post-punk con Espejos a cargo de Esca con doble E-E-S-C-A del álbum. O del sencillo Espejos. Sí, ese sencillo de 2021. También muy bueno. Banda mexicana de post-punk del 2020. CDMX, Showgaze, Dream Pop, New Wave, post-punk. Y así, y asá, y asado. Pues sí, banda, no es casualidad que la escena mexicana, de música mexicana en todos los sentidos, en todos los géneros, electrónica, ustedes lo han visto, lo han oído, lo han sentido. Mucho post-punk, mucho electrónica, mucho rock, muy oscuro. Pues no es coincidencia. Y pues cómo se puede reflejar la sociedad o las sociedades dentro de sus proyectos de música, ¿no? Que nacen y que explotan dentro de la misma comunidad, para la comunidad. Y bueno, vámonos con... Se va a prender el cerro, raza. Y al que no ha bailado, sáquenlo y háganle una rueda a Juana. Por clave el 13, Betillo Guerrero, de Los Cerros, La Escuela, a cargo del de las R's y Dani Félix. Y cerramos con un suspiro a cargo del Junior Torres. Y a ver si nos da tiempo de una rolita del Junior H, a ver si se duerme el siguiente DJ y se la dejamos ir. Así nomás quedó. Vamos ahí. Ánimo. Gracias por escuchar.